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Bienvenidos a otra noche de tus favoritas de siempre. Mi nombre es Jonathan Olivares and gonna be giving you a chance para que te ganes $1,000. Hoy es bastante dinero, simplemente quédate aquí conmigo. 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

En el Campo Domínguez ya pasan de las 8 de la noche. 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

Ya minutos pasan de las 8 de la noche, San Antonio. Mi nombre es Jonathan Olivares, saludándote. ¿Cómo estamos? Disfrutando de tu música, el ambiente, siempre contigo. Es Mix 96.1.

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Así de fácil. 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

las 10 de la noche, San Antonio, Jonathan Olivares acompañándote, tus favoritas de siempre, y se acercan las fiestas. Y pues, ¿qué harías tú con $1,000? ¿Ir para las fiestas? ¿Do a little bit of shopping? ¿Pagar los biles? Estén listos porque we do it from 9 to 5 p.m. de lunes a viernes.

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Happy Thursday morning, somos en Antonio's Mix 96.1, tus favoritas de siempre. Te saluda Pedro al aire con mucha música en esta mañana, tus favoritas de los 80s y 90s, plus tus boletos para que te vayas a ver a nada más y nada menos que AJ McLean live in concert. Your chance to win coming up this hour at 6:40.

Oye, estaba viendo en línea que la construcción del nuevo terminal allá en el aeropuerto de San Antonio, it's getting good. Hopefully they finish soon, porque yo tuve que viajar esa semana a Miami y los vuelos saliendo de San Antonio almost non-existent. I had to fly to Austin, pero ya parece que este nuevo Terminal C is going to help, you know, add more flights out of San Antonio. ¿Para dónde? No sé, but I'm excited to see qué viene al aeropuerto de San Antonio. 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

Chonios, Mix 96.1, tus favoritas de siempre. Pedro al aire te saluda en esta mañana chula de bonita as we prepare for a cold front here in the Alamo City. Temperatura máxima para el día de hoy, 87 degrees. Mañana damos un bajón, 73 degrees, y luego el sábado

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a chance at those AJ McLean tickets coming up in esta hora a las 7:40. Aquí está Casey and JoJo, All My Life, en Mix 96.1, tus favoritas de siempre.

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minutes commercial free on your drive en esta mañana. Recuerda que tus boletos para AJ McLean en esta hora a las 8:40. 8:40 is your chance to win. Here's TLC, Waterfalls on San Antonio's Mix 96.1. Tus favoritas de siempre.

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Primera oportunidad de ganar dinero gratis en esta mañana es coming up a las 9:00 con la palabra clave nacional. Es día de cobro on a beautiful Thursday morning. Your chance at $1,000 is minutes away aquí en Mix 96.1.

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Happy Thursday, yo soy Julieta Gil, espero que te encuentres muy bien, porque sabes que tengo más dinero para ti, ¿verdad? Al tope de la hora y, por supuesto, tus boletos para el concierto de AJ McLean en el minuto 40 de cada hora. Esto y mucho más aquí en Mix 96.1.

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Hoy de 6 de la tarde a 10 de la noche es el Mole Fest en el Centro Cultural Aztlán. Para más detalles, puedes visitar la página centroculturalaztlán.com.

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Tengo tus boletos para el concierto de AJ McLean en dos canciones más, aquí en Mix 96.1, tus favoritas de siempre. AJ McLean tiene muchas ganas de explorar esta carrera como solista. Eso sí, no va a dejar los Backstreet Boys, eso lo está aclarando. Y puedes ir a verlo al Aztec Theater aquí en San Antonio. Tus boletos en dos canciones aquí en Mix 96.1.

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Acuérdate, 11 en punto. 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

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Hoy se siente húmedo y mañana viernes baja la temperatura gracias a un frente frío. Las máximas en los 70 grados Fahrenheit.

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En el 2027 se va a estrenar un documental de Michael Jackson en el Super Bowl. Esto va a ser en Hulu en febrero del 2027 y va a ser todo behind the scenes mientras Michael Jackson se preparaba para el Super Bowl que fue en 1993.

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Aquí en Mix 96.1 tengo tus boletos para el concierto de AJ McLean inmediatamente después de esta canción de Toni Braxton, Unbreak My Heart, en Mix 96.1.

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Y ahora sí, el aeropuerto de San Antonio crece cada vez más y con la expansión de la Terminal C va a haber muchísimos más vuelos internacionales. Fíjate que 18 salas más se expande también con vuelos internacionales nuevos, o sea, otras opciones, y esto se va a completar en el 2028. Así que si tienes planes para viajar en ese entonces, vas a encontrarte con un aeropuerto como nuevo.

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La humedad sigue aquí en San Antonio y pues no está tan frío todavía, pero lo que sí es que mañana baja la temperatura y se va a quedar así todo el fin de semana. Las mínimas en los 50 grados Fahrenheit, máximas en los 70.

Inmediatamente después de esta canción que estás escuchando de Starship, vienen tus boletos para AJ McLean aquí en Mix 96.1, tus favoritas de siempre. Tenemos tus boletos para los mejores conciertos y eventos. AJ McLean está haciendo su gira como solista, pero acuérdate, no va a dejar a los Backstreet Boys, ¿eh? De seguro. Quédate conmigo porque tus boletos después de esta canción aquí están en Mix 96.1.

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Unidos, Mix 96.1. ¿Qué es lo que nos recomiendan los médicos y otros expertos en salud para esta temporada de influenza? Aparte de las vacunas, nos dicen que es importantísimo que consumamos suficiente vitamina C con alimentos, pero también el movimiento. Ir a caminar, correr, lo que sea movimiento, nos ayuda a fortalecer el sistema inmune.

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San Antonio's Mix 96.1, tus favoritas de siempre. ¿Tú qué opinas de tantos avances en tecnología y otras cosas? Como por ejemplo, una experta en genética asegura que pronto veremos el nacimiento de un unicornio, así como lo estás escuchando. Una ex científica de la NASA asegura que los avances en biotecnología podrían hacer posible la creación de animales con una estructura similar a un cuernito de unicornio dentro de los próximos, entre los 5 y 10 próximos años. ¿Tú qué opinas de esto? ¿Te gusta este avance? ¿Se te hace un poquito scary? ¿O simplemente ya no se deberían meter con lo que no hemos visto? ¿Qué piensas? Mándame un mensaje en la aplicación iHeartRadio en el micrófono rojo. Ahí nada más encuentras Mix 96.1 y me dices qué opinas.

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Minuto 40 de esta hora, tu oportunidad de ganar boletos para ir a ver a AJ McLean al Aztec Theater el 30 de noviembre. Quédate aquí en Mix 96.1.

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Hay garantía de que escuches la palabra clave nacional para ganar $1,000 de 9 de la mañana a 5 de la tarde. Así que pendiente porque ya viene la siguiente a las 3 de la tarde.

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Vamos a dar un repaso al pronóstico del tiempo. Temperatura máxima para esta tarde de jueves se pronostica de 89 grados. Las mínimas estarán descendiendo por la tarde-noche hacia los 72. Hay 35% de probabilidad de lluvia. Dicen que la temperatura va a descender mañana. Máximas de 75, mínimas de 58, con 45% de probabilidad de lluvia. 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

Después de la canción de Funky Town, yo vengo para darte palabra clave y puedas participar para ganar boletos al concierto del Backstreet Boy AJ en Mix 96.1.

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Te cuento que continúan las obras de modernización de Loop 410 en el norte de San Antonio. Por favor, toma precauciones porque habrá cierres nocturnos de carriles y rampas cerca de Blanco Road y San Pedro. Por favor, a tomar precauciones. Vámonos con más música. Hoy es jueves en Mix 96.1, tus favoritas de siempre.

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Te invito a que me sigas en Instagram, @elbarbascontreras. Me digas a quién quieres saludar mientras escuchamos la mejor música de los 80s y 90s en Mix 96.1, tus favoritas de siempre con El Barbas.

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0: Después de dos canciones, vengo con palabra clave para que participes y ganes boletos al concierto del Backstreet Boy AJ en Mix 96.1.
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Si tú eres fanático de los Backstreet Boys y no pudiste ir a la residencia que tuvieron en Las Vegas, uno de ellos estará aquí en San Antonio, es AJ, y nosotros tenemos tus boletos en Mix 96.1.

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Te cuento que dos restaurantes locales aquí en San Antonio están destacando en la guía de Michelin. Te cuento, es Lover's Pizzería en Montevista y el restaurante francés Petit Coquin en Southtown. A ninguno de los dos he ido, pero ellos fueron incluidos en la lista de restaurantes recomendados de la guía Michelin Texas 2026. Tenemos que ir a probarlos, a ver qué tan buenos están. Y ojalá que no estén tan caros. Más música en Mix 96.1.

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Después de la canción de The Cranberries, yo vengo para darte palabra clave y puedas participar para ganar boletos al concierto del Backstreet Boy AJ, aquí en Mix 96.1.

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Voy a mandar saludos a la gente que se está comunicando conmigo a través de Instagram. Saludos para Connie Castillo también, para Cecilia Lizarazo. Saludos para Lili Medina. Gracias por escucharnos y conectar conmigo a través de Instagram, @elbarbascontreras y en Mix 96.1.

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Saludos a ti que estás regresando a casa conduciendo por el 1604-410-281. Relájate y escucha música de los Backstreet Boys conmigo, el Barbas Contreras, en Mix 96.1.

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Después de la canción de Jon Bon Jovi, vengo para darte la oportunidad a que ganes boletos al concierto de AJ McLean, que llega el 30 de noviembre al Aztec Theater. Quédate escuchando Mix 96.1.

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